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especial, pues, para todos los guasaperos que nos están escribiendo ahora mismo. 703-282-9699, 703-282-9699. Quiero mandar un saludo para Marta, en sintonía desde Centerville.

Mario también nos está escribiendo desde temprano. Para el mero, mero Oscar también en sintonía. Gracias, gracias a todos los que nos están escribiendo. Tenemos entradas para el concierto de Carin León el día de hoy también. El mariachazo también. Así que hoy venimos recargados de sorpresas. En este miércoles, ombliguito de la semana. Que esta fiesta no termina. No.

lo dice y el público lo aclama y el público lo exige. Siempre a las 7 de la mañana tenemos las mejores mezclas musicales para acompañarte camino al jale. Porque somos los que somos, estamos los que estamos aquí en la 106.3 FM, 97.7 FM. 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

señoras, damas y caballeros, jóvenes y jóvenes. Tenemos ganadora ya y parece ser una linda de nuestras queridas oyentes, una mamazota. Su número termina en uno de mis números favoritos, el número 24. Felicidades, mi reina, nos mandó el mensaje con el video de que nos está escuchando ahora mismo, aquí en La Ley. Nena, no te pegues en la cama. Y a partir de la próxima semana también vamos a estar regalando un poco de dinero en efectivo. ¿Qué te parece? Sí. Claro que sí, ¿por qué no? Lo necesitamos ya que la gasolina está tan cara. Hasta los tomates, señores. No sé si por ahí las damas me están escuchando. Hace un par de semanas los tomates en el supermercado estaban, pero por las nubes. ¿Qué tomates tan caros, ah? Seguimos con las que prenden. Y venimos con el cambio de música ya, ¿ok? Pero disfrutando de este ombliguito de semana, miércoles.

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Y estamos empezando una nueva hora, 8:06 de la mañana en este maravilloso miércoles, ombliguito de semana. Hoy la temperatura, dicen por ahí que va a estar ya alrededor de los 90 grados, señores, súper caliente. Pero hay que aprovechar de estas temperaturas espectaculares. Vamos a estar hablando de todo un poco, de lo que fue la jornada de los mejores partidos, dicen por ahí, del Mundial. Y muchas otras cosas más en esta hora.

lista? Claro que sí, aquí andamos listos. Listos, prendidos y alborotados desde las 7 de la mañana. Agradecido siempre, siempre con el día arriba, señor.

Yo ayer les dije que más o menos pues mis resultados iban a estar ahí. 2 para Argentina, 1 para Argelia. También dije también de que Francia iba a 2. Pero me han sorprendido estas elecciones, ¿ah? Híjole, güey, híjole. Francia 3, 1 Senegal. Sin duda dicen de que Mbappé se ha convertido en uno de los goleadores máximos de la historia de Francia. Con, bueno, estos 2 goles que anotó Mbappé. Ay, Dios mío. ¿Será que la esposito? ¿Saben que está con una modelo, no? La esposito se apellida, si no me equivoco. Sí, ¿será que le está dando buena vitamina? ¿Ah? Claro, el amor da buena vitamina. Pero bueno, Mbappé se ha convertido, gracias a estos 2 goles que anotó el día de ayer, pues en el máximo goleador histórico. ¿Qué se sentirá, no? Que seas el máximo goleador histórico de tu país. Obvio, obvio, pues. Luego por acá, Argentina, dice, comenzó la defensa del título. Obvio, porque la última Copa del Mundo se la llevó Argentina, donde todos estuvimos ahí. Fue un gran mundial. Ojalá que se repita. Dice, Argentina comenzó la defensa del título con un contundente 3-0. Oh my God. Y los 3 goles, sin duda, han sido, pues, ¿de quién más? ¿De quién más, señores? De Lionel Messi. Oh my God, ¿no? Yo me acuerdo que el mundial pasado decían, oh, va a ser el último mundial de Messi, por eso es que Messi tiene que ganar. Pasaron 4 años más y aquí lo tienen anotando 3-0. Eso merece las palmas, ¿eh? Luego por acá también uno de los resultados que sin duda ha sorprendido. Bueno, no creo que tanto ha sorprendido este resultado porque Irak fue a repechaje contra Bolivia. Y realmente los bolivianos hicieron un buen repechaje, pero lamentablemente al final perdieron, ¿no? Entonces, el marcador el día de ayer entre Irak y Noruega, Noruega 4 e Irak 1. 4-1, señores. Y Austria, Austria 3 y Jordania 1. Como que el número 3 ha sido el número de la suerte el día de ayer. Y también varios pues han anotado un gol, ¿no? Pero sin duda, el número 3. Oh my gosh. Me gusta esto. Ahora, los partidos programados para el día de hoy. Esto va a estar bueno. Va a estar buenísimo. Yeah. Portugal versus República Democrática del Congo. También luego juega Inglaterra versus Croacia, que va a estar buenísimo también. Ghana versus Panamá. Y también Suiza versus Colombia. Ah, yo sé que algunos le van a Portugal, Inglaterra, Panamá y Colombia. Creo que son nuestros favoritos, ¿no? Más de alguno de nosotros. Espérenme por aquí tantito. Tengo un pequeño zancudo que me quería picar. Bueno, raza, vamos a seguir con esta programación. Ahorita mismo voy a poner una canción de Carin León y mándame otro video. Ya tengo 2 personas ganadoras para el par de boletos, así que si quieres ganar otro par de boletos, mándame un video de Carin León que estás escuchando. Bueno, lo que voy a poner a continuación, que nos estás escuchando a través de nuestro WhatsApp 703-282-9699 y te regalo otro par de boletos. Estoy muy contenta porque los 2 ganadores de las 7 de la mañana son personas que nos han escrito por primera vez, así que estoy feliz por eso. Mándame un WhatsApp al 703-282-9699 con un video que estás escuchando ahora mismo en la radio y la primera persona que me llegue el mensaje video mensaje, automáticamente le doy un par de boletos para el concierto de Carin León este próximo 2 de julio en Baltimore.

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señores. El Tri siempre será el Tri de México. Por eso es que también en este mundial todos apoyamos a México, a Colombia, Argentina. Todos somos latinos, señores, porque ¿saben qué?

acuerdo qué selección de Europa, ¿no? Y me dijo mi papá, ¿es en serio? Me dice, ¿es en serio? Nosotros los latinos tenemos el fútbol, el soccer en la sangre. ¿Qué saben todos estos europeos? ¿Qué saben? ¿Y realmente saben qué? ¿Qué saben, pues? Sin duda saben. Yo creo que los europeos, los americanos aquí, los de Estados Unidos, los canadienses, los africanos, bueno, quizás, bueno, no, no. Solo, ahorita voy a hablar solo de los blancos, ¿no? De Europa, no solamente blancos de piel, no, sino es un desierto.

Los europeos, señores, sin duda nos sobrepasan en la técnica, ¿no? En la técnica y en la disciplina, porque son bastante disciplinados. Porque miren, Leo Messi, argentino, se lo lleva en Europa. Así sucesivamente se han llevado siempre a nuestras mejores estrellas en Latinoamérica. ¿A dónde? A Europa. Igual a los brasileños se los han llevado siempre a Europa. Así que sí, tenemos que este mundial estar siempre enfocados en apoyar a nuestros equipos. Así que si usted dice, ay no, Portugal porque Cristiano Ronaldo, y yo digo, ay no, Francia porque Mbappé, no, pues señores, primero apoyemos a nuestros latinos. ¿Qué les parece mi idea? ¿Les parece bien? ¿Sí? ¿Me apoyan o no me apoyan? ¿Sí me apoyan? Ok, sí me apoyan. Quiero poner una de las canciones que a mí me está sacando lágrimas últimamente. Sí, me he vuelto muy chillona. Conforme pasan los años, me vuelvo más chillona. Es una canción de Maluma, muy bonita, que se llama Loco por Volver. Y sin duda esta canción, para todos nosotros que estamos lejos de nuestro país, siempre vamos a estar locos, locos por volver. Así que disfrútenla. Luego viene un programa y estoy de regreso con ustedes aproximadamente a las 9 de la mañana. Miren, los mexicanos se están poniendo de moda. Shakira está, dicen por ahí, han salido unas fotografías saliendo con un mexicano. 4 años menor que ella, porque yo ya averigüé todo. Su signo zodiacal es Piscis. Si quieres saber más, a las 9 de la mañana te lo cuento. Porque, señores, los mexicanos están de moda. Y lo dice Shakira. Bueno. Loco por volver, Maluma, sonando aquí en La Ley. Para todos los que deseamos volver a nuestra tierrita, a nuestro país. Algún día se me hará a mí y algún día también se te puede hacer a ti. Así que...

0: Medellín, de Colombia, de Latinoamérica, que sepan que con disciplina, con trabajo, con esfuerzo, con sacrificio, con mucha humildad, podemos cumplir nuestros sueños. Yo estaba loco por volver a mi tierra, a mi casa, a mi familia, a mis amigos, mi gente, a mi música, a mi esencia. Estaba loco por volver a Juan Luis. Muchas gracias, mi gente. Sin ustedes no sería absolutamente nadie. Los amo.
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4: Hola, ¿qué tal, mis queridos amigos, mis queridos hermanos, mi bella familia? Sean bienvenidos una vez más a este su programa de orientación, su programa de consejo del Centro Espiritual Santo Remedio, que como de costumbre estamos aquí en vivo y en directo transmitiendo para ustedes. Aquella persona desolada, cansada, triste, desesperada, porque todo lo que emprende a lograr está yendo rumbo al fracaso, recuerde que estamos aquí nosotros. 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
2: Si usted desea participar en nuestro programa, puede hacerlo ahora mismo. 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
4: Amigo Radio Escucha, visítenos. Aquí con nosotros usted va a encontrar la solución garantizada a sus problemas. Aquí encontrará la paz, encontrará la felicidad, la armonía y un nuevo renacer espiritual. Así es, mi querido hermano. Así que no lo dude más, no lo piense más. En la vida, mis queridos amigos, hay cosas de las que debemos de cuidarnos y debemos saber defendernos y protegernos. Nadie sabe si usted en estos momentos puede estar siendo atacado por el enemigo oculto, por esa persona, por ese supuesto amigo, por esa persona que lo único que quiere verlo es sufrir, lamentarse y quejarse. ¿Sí me hago entender, mi querido hermano? Cuando usted siente que le faltan cosas por alcanzar, objetivos por cumplir, es ahí precisamente donde ustedes muchas veces empiezan a padecer, empiezan a sufrir, empiezan a lamentarse, a quejarse y a penar por muchas cosas. ¿Por qué? Por la falta de suerte, la falta de salud, la falta de dinero, la falta de amor, la falta de felicidad. Comienza a haber desarmonía en su hogar. Y es ahí, mi querido Radio Escucha, donde todo ser humano empieza a padecer. Primero, por querer algo, y después por no poderlo tener, por no poderlo conseguir. Amigo, mucha gente que ha llegado a nuestros santuarios consultorios afligidos por diferentes problemas, por diferentes dificultades, y la mayoría de las veces, desafortunadamente, es porque han sido víctimas de daño, han sido víctimas de envidia, de maldad, de malas energías, de malas vibras, de brujería. Y es cuando usted, amigo Radio Escucha, comienza a sentir y a notar que nada le sale bien, que todo lo que emprende a lograr va rumbo al fracaso, que todo está bloqueado y no puede avanzar. ¿Qué está pensando? ¿Qué está esperando para visitarnos? Yo sé que usted visitó otros lugares, amigo Radio Escucha. Yo sé que usted visitó otras personas y desafortunadamente no le pudieron ayudar. Créame, Llega muchos casos a nuestra oficina de brujería, de hechicería, de magia negras que les han impuesto para verlos sufrir. Enfermedades desconocidas, enfermedades raras, sobrenaturales, que desafortunadamente la ciencia médica no puede curar. Porque yo respeto la ciencia médica. Pero desafortunadamente hay casos de maldad, de brujería, que solo nosotros, los verdaderos parapsicólogos, los verdaderos astrólogos, los verdaderos mentalistas, que somos, modestia aparte, mi querido hermano, yo le puedo ayudar a solucionar ese problema, esa enfermedad, esa dificultad. Yo sé que usted está pensando en estos momentos, ¿qué haré? ¿Qué camino agarraré? Créame, esos fracasos continuos, que su dinero no rinda, que no tenga suerte en el amor, esa enfermedad rara y desconocida, que sus negocios estén decayendo sin explicación alguna. Vive mal en su familia, en su hogar. Usted llega corajudo, estresado, desesperado porque no encuentra la solución y el camino a su problema. Sus hijos se están descarrilando. Su cabello se le cae. Duerme y no descansa. Su potencia sexual se ha agotado. La vista se le está cortando. Se le inflama la panza. Tantos problemas y dificultades que usted puede estar pasando en estos momentos. Pero la desidia, el no creer, la falta de fe, la falta de confianza, está haciendo que ese daño se agrande, que ese daño acrecente. Créame, mi querido hermano, si usted me visita con la fe puesta en Dios, yo le garantizo que usted va a ver cambios positivos a su problema. Por difícil que este parezca, por difícil que este sea, ese problema, el centro espiritual se lo puede solucionar. Recuerden, mis queridos hermanos, que un consejo a tiempo, una orientación oportuna, yo le garantizo que puede ayudarle a que usted sea una persona exitosa. Personas que han llegado tristes, acongojadas, abatidas, destruidas. Personas que han sufrido durante muchos años enfermedades desconocidas, sobrenaturales, que han visitado muchas personas tratando de que les ayuden a una recuperación. Pero lamentablemente a veces no solamente basta con la voluntad de ayudar, con el deseo de ayudar, sino que es necesario la capacidad mental, la fe en Dios, el poder psíquico. Y eso a nosotros, modestia aparte, nos sobra, porque nosotros son muchos los años de investigación, de experiencia, de estudio. Son muchos años en sinnúmero de personas que nos han visitado y les hemos podido ayudar. Por eso cada persona que llega a nuestro santuario consultorio se sentirá segura, a gusto, bien atendida y sobre todo con la seguridad de la garantía que su problema será resuelto, su dificultad, su enfermedad se da resuelta en el menor tiempo posible. ¿Por qué? Porque tenemos la suficiente capacidad, el suficiente conocimiento y la experiencia de muchos años de esfuerzo y dedicación. Y le podemos, si escúcheme muy bien, le podemos ayudar a usted, si usted me lo permite, si me visita con la fe puesta en Dios. Mi querido hermano, mi querido amigo, comuníquese aquí, en vivo y en directo.
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6: Soy Luis Hernández y por mucho tiempo tuve un dolor inexplicable en mi pierna derecha. 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Muchas gracias, maestro.
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4: Sí, bueno, ¿con quién tengo el gusto?
7: Jorge Flores.
4: Hola, mi querido hermano.
7: Oh, nomás hablo para darle las gracias, maestro.
4: Ah, quiere regalarnos un testimonio de fe. Coménteme, cuando nos visitó... nos visitó con desconfianza, ¿verdad? Usted venía como sí creer o no creer, ¿verdad?
7: La verdad es que sí, yo fui con miedo. Realmente no sabía ni qué traía porque ha habido conductores y nomás no me hallaba nada, pero pues mi cuñada me llevó y con ustedes ya ando mucho mejor.
4: Yo no lo quiero agradecer. Ah, perfecto, mi amigo. Yo le agradezco mucho por usted haber confiado en nosotros, regalarnos ese grano de confianza, y hoy está dándonos el agradecimiento por haberle ayudado a quitar esa brujería, ese daño, esa maldad, y gracias a Dios su enfermedad desapareció en menos de tiempo que usted esperaba, ¿verdad? A los 8 días ya comenzó a ver la sanación total.
7: Sí, ya mucho mejor.
4: Bueno, mi amigo, ¿y usted qué le recomienda a las personas que nos está escuchando en estos momentos en vivo y en directo?
7: No, pues que se acerquen, porque sí nos ayudan mucho de cualquier cosa. A veces uno se desespera porque pues uno no encuentra la puerta, pero con Dios por delante y con la gente que sabe, uno sale adelante.
4: Bueno, mis queridos hermanos, como pueden escuchar, así ayudamos, así curamos, así sanamos y así protegemos. Recuerde que nosotros somos Santo Remedio, donde podemos ayudarle a solucionar cualquier problema, por difícil que parezca. Yo sé que usted ha visitado muchos lugares, yo sé que usted visitó lugares donde no le ayudaron, desafortunadamente la persona que ustedes visitaron no tenía el don, el conocimiento de poderlo sanar, de poderlo curar, de poderle expulsar y quitar ese daño, esa maldad que cargan en su cuerpo, en su vida. Recuerde que nosotros, Santo Remedio, estamos aquí para eso, para ayudarles.
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4: Mis queridos hermanos, ya dejen de estar batallando, ya dejen de estar sufriendo, lamentándose, quejándose por todo. Usted tiene la solución en sus manos. Visíteme y le garantizo que si me visita con la fe puesta en Dios, yo le voy a solucionar su problema. Por más difícil que este parezca, por más difícil que este sea, yo sé que usted visitó otros lugares y desafortunadamente no le ayudaron. Yo sé que usted pronto me ha visitado y dejó de venir por cualquier motivo, razón o circunstancia. Visite, platique conmigo, hable conmigo, para eso estamos. Para escucharlo, para orientarlo, para ayudarle. Pero no lo piense, no lo deje a la desidia. Yo les quiero comentar. Tanta gente me ha visitado triste, afligida, desesperada, angustiada. Maestro, es que he visitado muchos lugares y desafortunadamente solo me hacen sacar el dinero. Amigo, visíteme con fe puesta en Dios y yo le garantizo que yo le ayudo. Yo le garantizo que usted puede ser una persona totalmente renovada, feliz. Mis queridos hermanos, les estaba comentando, si usted es una persona que no tiene suerte en el amor, su dinero no le rinde, ese negocio que usted tiene y que iba muy bien y desafortunadamente se fue decayendo, las personas, sus clientelas se fueron alejando sin explicación alguna. ¿Sabe por qué es? Porque la envidia, la maldad hace eso. Tenemos que ser personas buenas, de buen corazón, nobles, pero no confiarnos tanto de la gente. Hay personas que solo se acercan a uno para dañarlos, para perjudicarnos. ¿Por qué? Porque nos ven progresar, porque somos personas luchonas que no nos vencemos a la primera. Usted es una persona de esas. Yo sé que usted me está escuchando y yo sé que usted ha visitado otros lugares y desafortunadamente no ha encontrado la solución. Visíteme a mí y va a haber cambios reales, porque yo le voy a hacer el milagro. Le voy a ayudar a solucionar su problema.
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8: Maestro Andrés, mi nombre es Luis Contreras. Yo nací el 9 de mayo de 1975 y desde hace tiempo tengo un problema muy fuerte de dolor en mis extremidades. Paso las noches prácticamente despierto del dolor que siento, no puedo casi caminar. Este dolor son como si fueran cuchillas que me estuvieran colocando o clavando en mis pies, en mis dedos y sobre todo en el dedo pulgar de cada pie. Así que quiero preguntarle, porque me han hecho estudios de todo tipo y todos salen negativos. Los médicos no han podido encontrar qué es lo que tengo y yo le agradezco, maestro, cualquier solución que me pueda dar, cualquier respuesta a este mal que padezco.
4: Señor Luis Contreras, Dios lo bendice. Usted es del 9 de mayo de 1975, según el zodiaco. Usted es Tauro, un signo de tierra que refleja constancia y mucha firmeza. Y esa firmeza es la que usted necesita tener para escuchar lo que le voy a decir. Ese mal que lamentablemente usted está padeciendo, ese dolor que tiene en sus pies, en sus extremidades y sobre todo en su pulgar de cada pie, es un mal producido por una persona que quiere verlo debilitado, que quiere verlo acabado, que le tiene mucha envidia por todo lo que usted es, por todo lo que usted representa. Así que no son simples nervios, es un mal que lo sigue todo el tiempo y que tiene usted obviamente que extraerlo de ahí. Y nosotros le vamos a ayudar aquí en Santo Remedio. Tiene que acercarse conmigo, Luis, lo antes posible. Tráigame una veladora blanca, también agua bendita, y con eso vamos a romper esa maldad y a devolverle la tranquilidad que usted necesita para poder seguir adelante. Porque uno no puede vivir así con ese dolor. Y yo le voy a ayudar. Soy Andrés, su servidor amigo del Centro Espiritual Santo Remedio. Espero entonces su visita.
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9: Hola maestro, mi nombre es Verónica Salinas. Yo nací el 22 de noviembre de 1980 y le quiero contar que en mi trabajo nada me está saliendo bien. Siento que todo se me voltea, que me critican, que mis superiores no valoran todo el esfuerzo que pongo en esta empresa. Yo trabajo horas extras y aún así me va muy mal, maestro. Y últimamente siento que me persigue la mala suerte. Yo quiero que usted me pueda ayudar, me pueda brindar un consejo de qué es lo que me está pasando, maestro.
4: Señorita Verónica Salinas, Dios la bendiga. 22 de noviembre de 1980. Usted es nacida bajo el signo de Sagitario, signo de personas optimistas, de personas valientes y luchadoras. Una mujer que ha entregado todo su esfuerzo para progresar ahí en esa empresa, pero que ahora siente como las puertas se le cierran en su centro laboral. Esa cadena de fracasos, señora Verónica, esa serie de críticas, no están ahí por azar del destino. Es el reflejo de un hechizo que alguien de su mismo trabajo le ha colocado a usted. Es un daño impuesto por personas envidiosas de su mismo centro laboral para bloquear su camino y que usted salga de ahí. Así que ese mal le está rodeando a usted y hace que todo se torne en obstáculos. Por eso esa sensación que tiene. Así que mi consejo, mi recomendación es que me visite lo más pronto posible. Y señora Verónica, tráigame una veladora verde, por favor, y agua bendita. Le voy a realizar un trabajo para ayudarle a derrumbar esas barreras, a quitarlas de su camino y a devolverle la prosperidad en su vida. Soy Andrés, su servidor y amigo.
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10: Maestro Andrés, ¿cómo le va? Mi nombre es Javier Morales. Yo nací el 5 de marzo del 68 y estoy atravesando una situación muy difícil aquí en los Estados Unidos con el tema de mis papeles. Tengo problemas legales migratorios y cada vez siento que está más trabado el proceso, que hay más obstáculos. No importa el licenciado que contrate, la historia es la misma. No importa cuánto lo intente, siempre hay algo que me frena y me siento desesperado y con miedo de perderlo todo, sobre todo con la situación que se está presentando actualmente, ¿no? Yo le agradezco de corazón, maestro Andrés, que me pueda dar un consejo que voy a seguir sin lugar a dudas. Muchas gracias, maestro.
4: Señor Javier, ¿cómo está? Dios lo bendiga. Bueno, usted es del 5 de marzo del 68, es decir, Piscis, un signo de personas sensibles, de gran corazón, que buscan estabilidad y paz. Un hombre que vino a este país con la esperanza de un futuro mejor para él, para sus hijos, para su familia, pero que ahora se encuentra atado por problemas legales y trabas que parecen no terminar nunca. Déjeme decirle, don Javier, que no todo es un asunto de papeles. Es decir, eso es lo que se ve por encima, pero detrás hay una maldad, hay una intención de alguien por cerrarle los caminos y verlo derrotado. Y estoy hablando de un vecino suyo que le tiene mucha envidia por lo que usted ha ido logrando poco a poco. Esa persona es ciudadano americano, pero al ver que usted está tratando de arreglar papeles, tratando de estabilizarse, eso no le gusta, le produce envidia. Esa sombra oscura que le ha colocado encima con un trabajo que él contrató, hay que moverlo, hay que quitarlo, hay que extraerlo. Así que le recomiendo que me visite lo antes posible. Yo le voy a ayudar a extraer ese mal, pero también le voy a dar una protección para que usted pueda estar tranquilo de ahora en adelante y esos temas legales o migratorios sean una minucia para usted. Así que venga cuanto antes, lo espero aquí en mi oficina. Ahora le voy a mandar los datos de y ubicación del sitio para que venga y me visite. Soy Andrés, su servidor amigo del Centro Espiritual Santo Remedio.
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4: ¿Cuál es su fecha de nacimiento?
11: El 30 de agosto de 1988.
4: 30 de agosto, usted nacido y regido bajo el signo zodiacal de Virgo.
11: Sí.
4: Su elemento es la tierra, el día favorable para usted es el día miércoles. Una persona muy trabajadora, una persona muy práctica, una persona humilde, una persona de buen corazón. Pero a través de su fecha de nacimiento, 30 de agosto del 88, me está indicando que de un tiempo para acá las cosas no están saliendo bien, ¿verdad?
11: Sí, así es, no están saliendo nada bien.
4: Nada bien, su dinero no rinde, trabaja, pero las cosas no alcanzan para nada. Yo veo que usted siente que una sombra negra, una sombra oscura lo persigue, ¿verdad?
11: Sí, así es. Camino, cuando llego de trabajo, voy caminando por el camino y siento que alguien me sigue, pero volteo, en realidad no es nadie, y siento una pesadez. Sí, así es. Camino, cuando llego de trabajo, voy caminando por el camino y siento que alguien me sigue, pero

0: Ama, la comida.
1: Amigo, todo eso es causado por el enemigo oculto. ¿Por qué no se ha atrevido a visitarme para yo poderle ayudar y demostrarle con hechos, no con palabras, que le puedo ayudar?
0: Mire, sí lo escucho diario, nomás que lo que pasa es que pues no he tenido el valor suficiente de arrimarme, pues.
1: Mire, mi amigo, yo sé que usted cree en Dios y usted tiene la fe. Lo que pasa es que tiene que dejar la desidia a un lado, la pereza. No se deje ganar por la negatividad, que eso es lo que está logrando que día a día usted deje pasar el tiempo y las cosas vayan de mal en peor, ¿sí?
0: Ok.
1: Bueno, mi querido hermanito, Dios lo bendiga y muchas gracias por su llamado.
0: Gracias.
1: Gracias a usted.
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1: Ya estamos terminando con nuestro programa el día de hoy. Y que Dios Padre Todopoderoso, Hijo y Espíritu Santo me los colme y me los llene de muchas, pero muchas bendiciones.
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Y esta es una de mis canciones, de mis rolas favoritas, ¿eh? Tengo que reconocerlo. Me encanta esta canción. Me encanta demasiado. Así que en mis tardes o en mis noches, cuando me quiero sentir así despechada, la pongo. Ay, ay, ay, empezando una nueva hora de programa 9 con 11 en esta maravillosa mañana de miércoles. 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Señores, también tengo... Ustedes saben que siempre nosotros les pedimos que nos manden WhatsApp. Los registramos con su número de teléfono, con su nombre. Y resulta que uno de los bancos, el Capital One, nos mandó, ok, una aprobación para que ustedes, si les gustaría tener una tarjeta de crédito, para los que tienen Tax ID Number y para los que tienen un Social Security, es bien fácil aplicar y ellos son... le ayudan de alguna u otra manera. Escuchen bien, porque creo que esto les va a interesar. Yo sé que muchísimos de sus hijos, ¿ok? Sus hijos, jóvenes, ya que salieron del high school, están empezando a construir su propio crédito. Y el Capital One es uno de los bancos que ayuda a esto. El primer año siempre los intereses son bajos. Ya luego el segundo, tercer año, los intereses un poquito altos. Pero si alguien de ustedes les gustaría tener, aplicar por una tarjeta de crédito donde no haya mucho reporte crediticio y que sea un banco bastante accesible, les voy a mandar por WhatsApp esta aplicación. No solamente para las personas que tienen un social, sino también para las personas que tienen un Tax ID Number. Se los recomiendo, les voy a estar enviando el link para que ustedes pues apliquen y califiquen. Y algo que me explicaron ellos también es lo siguiente, que en la parte donde dice a veces rentar, que esto es un secreto, ¿ok? Para, si usted quiere aplicar para cualquier tipo de tarjeta de crédito, le dice a veces cuánto usted renta, ¿no? Usted siempre tiene que poner cuánto paga, pero trate de poner algo mínimo, ¿no? Para que le puedan, pues, le puedan activar la tarjeta, le puedan dar el crédito disponible. Así que se los voy a mandar a todos nuestros oyentes que están en WhatsApp, porque creo que es de gran ayuda, aunque luego a veces gastamos mucho en las credit card, ¿no? Pero es de gran ayuda. Vámonos con una rola más y seguimos aquí en el programa. Venimos hablando un poquito de que Shakira tiene nuevo pretendiente y es mexicano. Así que en México se impone en la moda. Ay, ay, ay, sacos, sombreros, botas, todo eso. Ah, caballos.

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A Shakira se le vio con un apuesto actor mexicano de Hollywood.

sé, pero yo a veces soy bien pincha globos, ¿ah? Yo soy como, bueno, no soy una pincha globos, no. Yo soy una oyente que tiene también a hacer muchas críticas. Les soy honesta que, bueno, yo dije, ¿será que no hay otro artista que haga una canción para el mundial? Pero después de ver la canción de Julieta Venegas, que fue todo un desastre, porque también, no sé, pues, ¿qué les puedo decir, señores? Está bien que nosotras las mujeres querramos estar en diferentes trabajos o en los deportes, todo, pero no deberíamos hacer controversia de un juego tan bonito como siempre lo ha sido el fútbol, como siempre lo ha sido el mundial, ¿verdad? Entonces, la canción de Julieta Venegas fue todo un desastre porque en las redes sociales le salieron retractores que la pobre tuvo que bloquear los comentarios en su cuenta de Instagram. Pero bueno, tengo que reconocer que ya se me pegó la canción de Shakira. Dadai, chin chin, chanan chan. Bueno, sí, soy mala cantando, ustedes lo saben, ustedes me conocen que soy mala cantando. Soy mala con las letras, ¿eh? Malísima con las letras. Pero señores, Shakira se le ha visto con un artista, con un actor mexicano que tengo que reconocer que yo no lo conocía hasta que esta mañana vi las fotos. O tal vez sí lo he visto en unas películas o en algunas series, pero soy mala también con eso, soy mala. O sea, yo me quedé atrapada en el tiempo de Friends, de Brad Pitt, de Terminator. Sí, soy una joven con un alma vieja, así que no conocí a este actor. Tengo que reconocerlo. Y yo sé que tal vez ustedes tampoco. Bueno, el muchacho se llama Manuel García Rulfo La Puente. Ah, su. Tiene buenos apellidos, ¿no? Es un actor mexicano que ha ganado fama internacional por interpretar a Mike Haller en la serie de Netflix. No, no la he visto esta serie. No la he visto porque también tengo que reconocer que las series que veo en Netflix son de crímenes y asesinatos. Me fascina eso. Yo, en mi otra vida, me encantaría ser un agente del FBI o de la CIA. Así que no la he visto. Tengo que verla. La voy a ver por Shakira. La voy a ver. Edad, 45 años. Nació el 25 de febrero del 81. Lugar de nacimiento, Guadalajara, México. Híjole. Y aquí viene lo más importante que nos gusta a las mujeres. Estatura. 1.89. Oh my God. Como le gustan a Shakira, ¿no? 1.90 ya. 1.90 de estatura. Creo que Piqué también mide lo mismo. Bueno, la fotografiaron a Shakira con este actor. Muchos dicen de que, ay, que no, que solamente son rumores. Porque como ella es la voz oficial del mundial, entonces como que el mundial también hace estas historias para pues tener vistas en las redes sociales. Yo creo mucho también en eso, ¿ah? Creo mucho en eso, como que Shakira, paséate con este mexicano para que las redes sociales y estés en vigencia. Así se llama, para que estés en vigencia, Shakira. ¿Será? El tiempo nos dirá, ¿ok? El tiempo nos dirá. 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

0: gustos y colores. Bueno, sí, sin duda música para todos los que nos encanta la buena música, los buenos conocedores de la música. Sí, aquí nosotros estamos desde las 6 de la mañana poniendo mezclas musicales. Bueno, las mezclas de concreto las pones tú.
1: Ay, ay, ay.
0: Bueno, quiero mandarle un saludo por ahí a mi compañero Harold Castro. Harold Castro, el baby de la FM. Recuerda que te acompaña siempre de lunes a viernes de regreso a casita del jale. De 4 de la tarde a 7 estamos con lo mejor de las tardes chingonas junto con Harold Castro. 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Si no le han dicho a usted qué rico su perfume, hay que invertir en un buen perfume. Y también a mis chulas que me están escuchando, el domingo es el día del papá. Inviertan en un buen perfume. Les voy a mandar algunas opciones. Bueno, yo creo que en perfumes a las mujeres siempre nos gusta algo característico, ¿no? Para los varones. Por decir, a mí me encanta que un hombre huela como a tabaco, a madera. No sé, me encanta esas tonalidades de perfume, tabaco, madera, geranio también, un poco de mandarina, pero para el hombre, para mi perfume personal, me encanta bastante todos los que son como refrescantes, ¿no? Como agua, mar. O sea, mi cuerpo pide playa, agua, mar, arena de mar también. Bueno, les voy a mandar algunas buenas opciones de perfumes para que le regalen a los papás. Este domingo celebramos el Día de los Papacitos. Así que, si alguna vez no te han dicho qué rico tu perfume, te dedico esta canción. Qué rico tu perfume, mi amor, como que huele al amor de mi vida. Celebrando también a los papitos, que el domingo es su día. 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

Bueno, corazonzotes, me despido de todos ustedes por el día de hoy. Esto fue El Mañanero. Conmigo será hasta el día de mañana, 7:00 de la mañana. Si puedo llegar antes de las 7, les prometo que estaré más o menos como a las 6, ¿ok? Pero a partir de las 7 ya cuenten conmigo. Cuídense. Sigamos los juegos del mundial, a ver qué onda ahí con Colombia, con Panamá y todo eso. Que hoy día juegan. Hasta mañana. Cuídense, pórtense bien, ¿ok? Pórtense bien. Un beso. Se les quiere de gratis. Bye, bye.

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0: ¿Ya despertaste? ¿Aún no?
1: ¡Yo levántate!
0: Pues despiértate con esta rola de Amanecer Ranchero.

Pues fíjese nomás, pues, que yo parecía de pénjamo. Me dijo una de cuerámaro. Voy. Pues ahora, pues mire, señora, que soy de pénjamo. Lo habrá notado, pues lo ha atravesado, que somos allá, pues. ¡Hora! ¡Acérquese, chula, acérquese! Al cabo, por todo México, hay muchos que son de pénjamo. Si una muchacha te mira y se agacha,

0: bellas canciones que le hablan de amor. Ya llegamos, pues.
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Don Rao. Don Rao. Don Rao. Don Rao. Alejandro. Familia, buenas tardes. Good afternoon. How are you? ¿Cómo están? Familia, gracias por estar en sintonía de la estación a esta hora. Harold Castro, el baby de la FM, listo para complacerte en esta programación de las 4 de la tarde hasta las 7 de la noche. Recuerda que hay un programa especial de 4:30 a 5 de la tarde para que usted no se lo pierda. Y también, desde ya les voy recordando a todos ustedes, el nombre del programa es del maestro Andrés. Recuerde, el programa es de Santo Remedio, es de 4:30 a 5 de la tarde, pero después, I'm back, a las 5 hasta las 7. Recuerden que también estamos disponibles para que usted nos escuche a través de nuestra aplicación, la Ley DMV, y a través de nuestras dos frecuencias, a nuestros oyentes que nos escuchan a través de los 97.7 FM. Saludos. Y también a través de los 106.3 FM. I'm ready para complacerte. Estoy listo para darte información también. Hay mucha información el día de hoy. Bueno, las primarias, las elecciones primarias en Washington D.C. están pasando. Y la demócrata Janice Lewis George se perfila como la aspirante demócrata. Ay, ay, ay, ay, ay. También tenemos información de joven hispano de 18 años que es asesinado en casa móviles en Manassas. Familia, pide justicia. Familia, también otra información muy relevante, y es que queremos cambios. Hispanos participan en las elecciones primarias en Washington D.C. Esperemos que cambie a favor estas nuevas elecciones que se vienen para todos los latinos acá en el área del DMV, bueno, y para todos los latinos también en todo Estados Unidos. También tenemos información acerca del mundial. Hoy le cuento que Portugal empató 1-1 en su primer partido con la selección africana. También tenemos partido en vivo de Inglaterra-Croacia, 1-0 va ganando Inglaterra, y Australia le ganó a Jordania 3-1. Los canguros le ganaron a Jordania 3-1 y 1-1 quedó CR7 y todo su equipo. Bueno, CR7 no anotó gol, familia, Así que todos los CR fans, I'm sorry for you. Y ahora vamos a irnos con saludos. Ya me están escribiendo los oyentes al WhatsApp de la radio. ¡Qué bárbaro! Eso es lo que me encanta. Que usted me escriba desde ahorita, 703-282-9699. 703-282-9699 es el WhatsApp de la radio para que me digas qué canción quieres escuchar en la tarde. José Antonio Delgado, saludos, un gran abrazo, hermano. Gracias por estar en sintonía de la radio. Saluditos también para Erika Pérez, dice Harold. Dice, quiero mandarme boletos para el concierto de Karim León. 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Listo para complacerte en la tarde. Vamos con música Marlboro Rojo. Con esta comienzo, ok, Fuerza Régida. Se viene el Grupo Frontera. Se viene algo de Carlos Vives.

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3: Hola, ¿qué tal, mis queridos amigos, mis queridos hermanos, mi bella familia? Sean bienvenidos una vez más a este su programa de orientación, su programa de consejo del Centro Espiritual Santo Remedio, que como de costumbre estamos aquí en vivo y en directo transmitiendo para ustedes. Aquella persona desolada, cansada, triste, desesperada, porque todo lo que emprende a lograr está yendo rumbo al fracaso, recuerde que estamos aquí nosotros. Santo Remedio es la solución a su problema, y su servidor y amigo, el maestro Andrés, está aquí para poderlo orientar, para poderlo guiar.
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7: ¿Cuál es su fecha de nacimiento?
8: 14 de diciembre de 1980.
7: 14 de diciembre, nacido bajo el signo zodiacal de Sagitario. Su elemento es el fuego. Una persona noble, de buen corazón, trabajadora, emprendedora, que siempre se preocupa por salir adelante. Pero veo que de un tiempo para acá las cosas no salen bien, ¿verdad?
8: Sí, así es.
7: El dinero no rinde para nada, ¿verdad?
8: No, y tengo dos trabajos.
7: Dos trabajos y el dinero que agarra con una mano se le va con la otra. Paga sí. Aquí, paga allá y no sabe cómo se les fuma, ¿verdad, amigo?
8: Sí, así es.
7: ¿Y por qué no se ha atrevido a visitarme? ¿La desidia, la falta de fe?
8: Pues a veces la falta de fe, a veces...
7: Yo pienso...
8: Uno que... Pues es otra cosa, así...
7: Usted piensa que son rachas negativas, ¿verdad?, que van a pasar.
8: Sí.
7: Déjeme decirle, amigo, que lo que pasa es que usted ha sido muy confiado. Usted ha sido una persona que siempre le ha gustado servir y colaborar, y desafortunadamente hay personas que no piensan igual que usted y le tienen mucha envidia. Es por eso que de un tiempo para acá a usted las cosas no le salen bien. Usted carga una sombra negativa, carga una sombra oscura, una sombra negra, carga maldad. Entonces, eso está ocasionando que no me le vaya bien. Imagínate, tiene dos trabajos y ni así la libra.
8: Pues sí.
7: Entonces, mi amigo, déjeme decirle que yo, lo que le estoy diciendo tras estos micrófonos, se lo puedo demostrar con hechos, no con palabras. Yo le voy a demostrar con hechos, en realidad, qué es lo que usted tiene, pero tiene que darme la oportunidad. Como siempre lo digo en la radio, regáleme ese grano de confianza. Visíteme con la fe puesta en Dios. En mí no crea. En mí crea el día que vea resultados, vea cambios reales, ¿ok?
8: Ajá, pues nomás déjeme descansar porque, pues, tiene que descanse porque ya hay un trabajo.
7: Pues mi amigo,
8: unas dos semanas por ahí, una semana.
7: Todo no es trabajo en la vida, también tiene que sacar tiempo para su salud, para su bienestar y su felicidad. Pero el día que usted guste, aquí tiene su casa, en nuestro Santario Consultorio, cuando guste aquí lo espero, ¿le parece?
8: Sí, muy bien.
7: Para ayudarlo y para orientarlo, el día que guste aquí lo espero.
8: Muy bien, gracias.
7: No, mi amigo, gracias a usted por su llamado.
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3: 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Usted, mi querido hermano, que vino a este país para encontrar un mejor futuro, un mejor vivir para su familia y no lo ha podido lograr, recuerde que una orientación a tiempo y una orientación oportuna puede ayudarle a que usted sea una persona exitosa, sea una persona de bien y que pueda cumplir sus metas y salir adelante, prosperar, progresar. 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Y en estos momentos usted está cargando la sombra negra, la sombra oscura, que no lo deja derrumbar esa barrera que le impide prosperar, que le impide progresar. 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
7: 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Usted que sufre en silencio, usted que su pareja lo abandonó, desafortunadamente tenía una relación estable y se acabó sin explicación alguna, usted puede ser víctima de maldad, del enemigo oculto, de aquella persona que no lo quiere ver feliz, no la quiere ver progresar. 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O usted, mi querido amigo, mi querida hermanita del alma, que siente dolencias en su cuerpo y toma de medicamentos y una enfermedad rara, desconocida, y no encuentra la cura, no encuentra la solución, 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exitosa, sea una persona de bien. 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
10: Maestro Andrés, mi nombre es Claudia Hernández. Yo nací el 8 de agosto de 1990 y últimamente me siento agotada, sin ganas de nada, como si alguien me estuviera robando la energía. Yo le agradezco mucho la respuesta que me pueda dar. Gracias.
7: Señorita Claudia Hernández, Dios la bendice. 8 de agosto de 1990, usted nació bajo el signo de Leo, un signo de luz, de fuerza y de vitalidad, pero esa luz ha sido apagada por una sombra oscura que la envuelve y por eso su ánimo decae, por eso su energía desaparece de un momento a otro. No es cansancio común, es una maldad que la está drenando. Así que acérquese conmigo, ese es el consejo que le puedo dar, señorita Claudia. Tráigame agua bendita, una veladora amarilla, y con ese trabajo que vamos a realizar, le vamos a devolver la energía y la alegría que le arrebataron. Soy Andrés, su servidor amigo del Centro Espiritual Santo Remedio. Aquí la esperamos.
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7: ¿Usted llama a regalarme ese testimonio de fe, verdad?
11: Sí.
7: Bueno, yo quiero que la gente la escuche a usted. ¿Cómo fue que usted llegó? Uh-huh. ¿Usted qué hizo? Y ahora, ¿qué me está agradeciendo?
11: Ok. Mire, bueno, pues yo tenía problemas de salud, porque sí me enfermaba así constantemente, igual, pues sentimentales y cuestiones así. Ya había ido yo con una persona anteriormente y me dijo, no, que todo estaba muy bien. Y bueno, pues yo dije, bueno, todo está bien, ella me lo está diciendo. Pero igual, pues ya, yo seguía en las mismas condiciones. Y un día, mi mamá lo escuchó por la radio. Uh-huh. Entonces, bueno, pues decidimos ir con usted. Yo la verdad, pues sí, no iba a pasar, pero pues ya decidimos quedarnos. Y fue ya ahí cuando uno de los maestros pues me comenzó a atender y me pidieron algunos elementos. Me dijeron que tenía un mal muy fuerte y entonces fue ahí pues ya donde me dirigieron con usted.
7: Exactamente.
11: Y bueno, pues usted ya me empezó usted a tratar, usted ya me dijo lo que yo tenía. Y entonces pues arrojé unos animales, unas cosas muy feas. La verdad que ese día yo sí me puse a llorar y hasta el día que le di, bueno, que le comenté yo eso, sí como que me puse.
7: Pero eso ya es pasado, ¿verdad?
11: Sí.
7: Eso ya pasó, ya pasamos por todo lo negativo, gracias a Dios en su salud, en su bienestar, en su trabajo, todo está funcionando bien, ¿verdad?
11: Sí, por eso sí como que ya le puedo hablar así como que ya.
7: Qué bueno, qué bueno.
11: Tranquilamente.
7: Esto, yo quiero que usted le diga a la gente que en realidad ayudamos a la gente, que no somos charlatanes, porque hay mucha gente que piensa, por uno caemos todos, ¿verdad?
11: Sí.
7: Entonces
11: yo, que sí.
7: Yo quiero que la gente la escuche, que en realidad puede confiar en nosotros.
11: No, pues sí, yo sí les digo que sí confíen en usted, la verdad, porque usted sí me hizo ese milagro, y ahorita yo ya vivo así como muy tranquila, muy en paz.
7: Qué bueno, yo le agradezco a usted más por haber confiado en mí, en nosotros, y yo le agradezco por este testimonio, que lo necesitaba mucho. Le agradezco, un abrazo a la distancia, Dios la bendiga.
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7: Créame, nosotros queremos quitarle esa energía negativa, esa timidez que usted carga a diario. Todo lo que emprende a lograr, desafortunadamente, va rumbo al fracaso. Esto es por falta de seguridad, porque usted es una persona que desafortunadamente no se halla. Esa persona que está a su lado, ese supuesto amigo, puede ser su peor enemigo. Está haciendo un daño, está haciendo maldad para acabar con su suerte, para acabar con su felicidad, para acabar con su éxito. Si usted, amigo, mantiene con ira a toda hora, con rabia, y tiene deseo de destruir todo a cualquier hora, tenga en cuenta que usted puede ser víctima de maldad, de brujería, de esa persona que le quiere acabar su suerte, que quiere acabar su felicidad, que quiere acabar su hogar. ¿Usted no ha notado que su pareja llega irritado a su hogar, con ganas de pelear a toda hora? ¿Usted no ha notado, amigo o amiga, que no le dan ganas de llegar a su hogar porque desafortunadamente su rostro cambia, su actitud cambia, su forma de pensar y vivir cambia? Todo esto es ocasionado por esa sombra negra, por esa sombra oscura que está cargando en estos momentos. O usted, mi querido oyente, que se encuentra en su rancho y desafortunadamente sus cultivos se secan, sus animales se mueren, se le pierden las cosas sin explicación alguna, créame, el vecino, esa persona envidiosa, esa persona con la cual usted le brindó confianza y le pagó con la moneda de la ingratitud, hablando mal de usted, dañando su suerte y dañando su felicidad. Muchos, muchos casos he visto de personas emprendedoras con su negocio y que de repente tuvieron que cerrar porque fracasaron sin explicación alguna. Su clientela se corrió y no sabe por qué. Todo esto es ocasionado por maldad, por malas energías, por daño, por brujería, por esa persona que lo quiso acabar y lo logró. ¿Usted quiere seguir así? Yo lo invito a que se supere. Tome un minuto de su tiempo y póngase a pensar si usted quiere eso para su vida, para su familia, para su hogar, para su bienestar. Yo le invito a que usted se ponga la mano en su corazón y se ponga a pensar por un instante si quiere dejar las cosas así o quiere luchar por lo que quiere. Amigo, su familia no se puede derrumbar a la primera. Yo le invito a que usted sea una persona exitosa. Yo le invito a que usted comprenda y luche por lo que quiere, porque nada es fácil en la vida. Yo lo invito a que luchemos usted y yo a derrumbar esa barrera que le impide en estos momentos progresar, esa barrera que le está impidiendo ser feliz, esa barrera que desafortunadamente pusieron personas envidiosas para acabar con su éxito, para acabar con su prosperidad, y lo están logrando. Déjeme hacer ese milagro. Yo sé que usted se encuentra enfermo en estos momentos y el medicamento no le obra. ¿Ocasionado por qué? Porque la enfermedad que usted tiene no es natural, es algo sobrenatural, algo puesto por esa persona envidiosa que lo quiere ver postrado en una cama, en una silla de ruedas. Amigo oyente, mi querido hermanito del alma, yo no soy de las personas que digo que usted se va a morir por una brujería, porque el único que decide cuándo se muere uno es Dios, nadie más. Y con la fe de Él, créame que cualquier enfermedad, cualquier problema tiene solución, pero sin el poder y la fe de Él, ni la hoja de un árbol se mueve. Yo sé que usted no es una monedita de oro para caerle bien a todo el mundo, porque desafortunadamente en este mundo hay envidia. Desafortunadamente la hay, ese es el peor mal.
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1: Cinco de la tardecita. 9:03. Familia, gracias por estar en sintonía de nosotros. ¿Cómo están? Un gran abrazo para todos nuestros oyentes de la estación. ¿Cómo se la están pasando en esta bonita tarde? Miren, ya estamos a ver, ¿qué día? Estamos a miércoles, ombliguito de semana. Y me encantaría que ustedes me contaran cómo está el DMV. Cuéntenme un chismecito a través del WhatsApp de la radio. 703-282-9699. 703-282-9699. Quiero que te vayas a nuestro TikTok, La Ley DMV. ¿Por qué? 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
1: Muchas gracias, es La Ley. 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
1: es La Ley. 5:05. Avanzo con buena música y con solo estrenos, ¿ok? Tengo que presentarte una de las canciones más recientes de Quevedo y también Elvis Crespo. Se llama La Graciosa. Tengo que presentarte también algunas otras dos cancioncitas más por ahí. Pero antes, vamos a irnos con este éxito de Los Enanitos Verdes en la programación de la tarde. Programación vespertina con el baby de la FM, Harold Castro. ¿Cómo estás, familia? Quédate en sintonía de nosotros. Acompáñanos con buena música, información y mucho más.

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1: 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En la ley las canciones son más sabrosas. ¡Qué barbaridad, familia! ¡Qué linda la canción! La nueva canción de Quevedo con Elvis Crespo, Argentina, y del gran Elvis Crespo de Puerto Rico. Nos cantan esta excelente canción. Se llama La Graciosa. Es uno de sus éxitos más recientes. Es una canción movidita, una colaboración musical entre el cantante español Quevedo y el legendario artista del merengue Elvis Crespo. El tema se estrenó en abril del 2026 como parte del tercer álbum de estudio de Quevedo, titulado El Baifo. ¿Ok? ¿Qué significa La Graciosa? Y este significado es algo bien bonito, porque

0: Es una pequeña isla de las Islas Canarias en España. Es la letra que se usa el tamaño del lugar como la romántica metáfora. Los artistas cantan en el corazón de la chica. Cabe poquita gente como en La Graciosa. Y es parte de lo que dice esta nueva canción de Elvis Crespo con Quevedo. ¿Qué canción, Y usted la puede solicitar acá en La Ley.
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0: Bueno, familia, es momento ya de irnos también con información relevante del acontecer nacional e internacional, y es que las primarias en Washington, D.C. ya comenzaron con el 64.4% de los votos computados. La socialista demócrata Janice Lewis George lidera la primaria por la nominación demócrata a la alcaldía de Washington, D.C., seguida por Kenia McDuffie, de quien la separan más de 15,000 votos durante la mañana del miércoles 17 de julio. Una de las contiendas que más llama la atención en Washington, D.C. es la de la alcaldía, pues la actual alcaldesa incumbente, Muriel Bowser, decidió no buscar la reelección en noviembre, que se decidirá quién la reemplazará. Bueno, vean esto, con el 61% de los votos computados, el candidato demócrata para contener por el puesto fiscal general de D.C. se llama Brian, el que tiene más del 90% de las preferencias, y se enfrentarán al republicano también Manuel Rivera, y esto es por la fiscalía general. Pero bueno, ¿quién es, familia, esta Janice Lewis George? Sin contratiempo se realizaron las primarias en la capital del país, las cuales estuvieron bien marcadas, ¿ok?, por el inicio del uso de este sistema de votación por el orden de preferencia. Los resultados iniciales, con más del 60% de los votos computados, dan ventaja a Janice Lewis George. Pero ¿quién es Janice Lewis George? Janice Lewis George es una abogada y política estadounidense que actualmente se desempeña como miembro del Consejo de Washington, D.C., representando al Distrito 4. Ella nació el 30 de abril de 1988. Se define políticamente como una socialista democrática dentro del Partido Demócrata. Actualmente es noticia debido a que mantiene una amplia ventaja en las elecciones primarias demócratas para convertirse en la próxima alcaldesa de Washington. Para los que no saben, las primarias en D.C. son votaciones locales organizadas por los partidos políticos. En estas elecciones, los votantes eligen a los candidatos que representarán a cada partido en la boleta para las elecciones generales posteriores. Sirve para reducir la lista de aspirantes de un mismo partido a un solo candidato oficial, ¿ok? Pa' que mire que acá le informamos a como usted se lo tiene que merecer, familia. Bueno, voy a pasar con un poquito de música. Gracias por estar en sintonía de nosotros. Les dije que se venía algo del cantante Elvis Crespo, perdón, Carlos Vives. También se viene algo también de Silvestre Dangote. Pero antes, vámonos con este exitazo de Carlos Vives, el colombiano. Y hoy juega la selección de Colombia. ¿Qué pasó? Ya ganó Inglaterra. Al regreso.

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0: Cristian Nodal. Se llama La Media Vuelta en la programación de la estación 5 de la tarde, 35 minutos en el área de Maryland, Washington y Virginia. Y todo el pueblo escuchando La Ley.
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0: Familia, le mando un gran abrazo a todos nuestros oyentes que están conectados ahorita, a todos los que nos están escribiendo a través del WhatsApp de la radio y a todos también los que nos están viendo a través del TikTok Live. Harold Castro FM, saluditos para Ronald, saluditos para el Dr. Castro, saluditos también para La Puca, para Ruth Treminio, conectados con nosotros a esta hora. Bueno, información y también regalos le tengo a todos nuestros oyentes que están ahorita conectados con la radio. Y es que yo no sé si ustedes sabían, pero la banda El Recodo de Cruz Lizárraga viene al DMV. Yo no sé si usted sabía que van del Recodo, Los Recoditos, Rancho Barricada de Toros y Transformers, la banda Ráfaga y también la banda Grupo Zarape van a hacer un gran evento en el DMV que usted no se puede perder este 21 de junio para toda mi gente de Virginia. Esto va a ser en Face Ground Road en Madison, en Virginia. Usted no se puede perder este evento. Si usted quiere ir a este evento con nosotros, quiere ver a Van del Recodo, quiere ver a Los Recoditos, quiere ir a este gran jaripeo que el DMV va a vivir, pues nosotros a ustedes les vamos a dar boletos gratis para que se vaya a este gran evento el día de hoy, gracias a La Ley, la radio que manda en la capital, ¿ok? ¿Quieres ir? Solo escríbeme al WhatsApp de la radio. 6786. A ver, vamos a... ¿Qué pasó, Ico? ¿Qué pasó con la música? Ahora sí, ahí está. 703-282-9699. 703-282-9699. Vamos a estar regalando ticket para que se vaya usted a este gran evento que se va a vivir el 21 de junio. Recuerde, Banda El Recodo, Banda Los Recoditos, Banda Ráfaga y muchos invitados más estarán en este gran evento acá en Virginia. Así que usted no se lo puede perder. Y Radio La Ley los lleva a todos ustedes, ¿ok? Saludito para todos nuestros oyentes en Maryland que están conectados ahorita con nosotros. Harold dice, por favor, salúdate a la familia García. Están conectados acá con mi mamá. Está mi papá también escuchando la radio. Por favor, dice, ponete algo de Los Recodos. Ok, vamos a programar una canción de Grupo Recodo. Pero antes de eso, les tengo una salsita. Se viene también Grupo Firme y se viene lo más reciente de Silvestre Dangond y Manuel Turizo. La canción se llama El Pacto. Ya regreso con más, ¿ok? Si usted quiere ver el en vivo que tenemos ahorita, váyase al TikTok Live, que estamos en vivo.

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estamos de regreso. Gracias por estar en sintonía de la estación a esta hora, 5 de la tarde, 51 minutos en el área metropolitana, Washington, Maryland y Virginia. Gracias por escuchar nuestra estación, La Ley DMV, papá. 106.3 FM, 97.7 FM. Saluditos para nuestros oyentes que nos están escribiendo a esta hora de la tarde. Saluditos para Armando Reyes, que me dijo, ah, Harold, dice, están brutales esas canciones del Recodo. Bueno, miren ahorita, yo le voy a regalar tickets para que se vayan a este gran evento hoy y mañana, ¿ok? Voy a darle tickets a las personas que nos vayan a seguir. Me manden el screenshot al WhatsApp de la radio de que ya están siguiendo el TikTok de la radio, ¿ok? Vamos, toda mi comunidad tiktokera, quiero que se vaya a darle follow al TikTok de la radio. ¿Cómo nos encuentran? La Ley DMV, La Ley DMV. Dele follow, me manda el screenshot al WhatsApp de la radio o me manda el screenshot a la mensajería del TikTok de la radio y por ahí yo voy a ver su mensajito, ¿ok? ¿Quiere ganarse boletos para este gran concierto? Recuerda que este 21 de junio, domingo 21 de junio, se presenta en Virginia El Recodo, banda Los Recoditos, banda Ráfaga. Esto va a ser un gran evento, así que usted no se lo puede perder. Ya las entradas las puede buscar en ticketon.com. Este gran evento que lo trae nuestros amigos en Madison Fairground. Dice por ahí, Harold, ponete otra del Recodo. Me gusta todo de ti, dice. Ay, Dios mío, y ay, nos fuimos con los Recodos solo. Ya voy a programar entonces algo de los Recodos. Pero primero, vamos a una nota informativa.

todos nuestros oyentes que nos escuchan a esta hora, 5 de la tarde, 53 minutos. Gracias por estarse informando con La Ley. Un joven hispano de 18 años es asesinado en casas móviles de Manassas. La familia pide justicia. Y es que un joven hispano de 18 años, identificado como Luis Ángel Chávez, fue asesinado en un complejo de casas móviles en Manassas. Según informó la policía del condado de Prince Williams, el tiroteo ocurrió en la noche del 15 de junio en dicho lugar. La familia de la víctima cree que el crimen pudo originarse por un problema entre conocidos, por lo que exige a la justicia. Las autoridades mantienen activa la investigación. Joven de 18 años hispano muere en una casita móvil en Manassas.

Qué lamentable esta noticia, familia, y esperemos que la familia de Luis Ángel Chávez, que pide justicia, encuentren a los responsables de este asesinato a este joven hispano. Ay, qué triste de verdad lo que está pasando en las comunidades en Estados Unidos con esto de que cualquier persona puede tener una arma de fuego y a veces no sabemos las consecuencias de esta decisión. Recuerden que un arma de fuego no es cualquier cosa. Un arma de fuego puede matar, asesinar, hacer llorar y hacer sufrir a muchas personas. Así que pendientes, padres de familia también, qué es lo que andan comprando sus hijos, qué es lo que anda comprando su familiar, qué es lo que anda comprando su tío, su primo. Y si tienen una arma de fuego en sus casas, por favor, téngala ahí guardadita, téngala bien segura, ¿ok? Para que nadie irresponsable pueda agarrar un arma de fuego. Voy a avanzar con música a esta hora de la tarde y les recuerdo que tenemos una bonita dinámica el día de hoy para que usted se vaya al concierto de Banda El Recodo. Usted tiene que irnos a seguir, ¿ok? Por favor, vaya a seguirnos a nuestra página de TikTok. Nos encuentra como La Ley DMV. Voy a irme con música entonces. Yo ya regreso para que usted no me le... Yo lo complazco. Algo me lo recodo. Me gusta todo de ti. 5 de la tarde, 55. Escuchas La Ley.

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0: Enanitos Verdes. ¡Qué gran éxito like que suena a esta hora de la programación de la radio! 6:06 p.m. Estamos iniciando una nueva hora. Familia, gracias por estar conectados con nosotros. Saludito para todos nuestros oyentes también que nos están viendo a través de nuestro TikTok Live, Harold Castro FM. 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
0: 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Voy a avanzar con buena música, familia. Hasta ahora, Marco Antonio Solís se une a la programación de la tarde para todo el DMV. Más que tu amigo.

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¿Qué le metió el chamuco a la consola ahorita? No, mentira. 6:20 PM, familia. Gracias por estar conectados con nosotros. Oye, miren, este domingo 21 de junio se va a convertir en la capital de la música regional mexicana, el DMV. Sí, el 21 de junio se va a convertir en la capital musical de la región mexicana. ¿Por qué? ¿Por qué les estoy diciendo que este 21 de junio el DMV se convierte en la capital de la música regional mexicana? Porque 90s Banda Tour te trae a Banda El Recodo y también a Los Recoditos en vivo. Si tú quieres ganarte boletos para ir a ese gran concierto, lo único que tienes que hacer es seguir nuestra cuenta oficial de TikTok, La Ley DMV. 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No te pierdas a Los Recodos y a Los Recoditos en vivo en Virginia. ¿Dónde va a ser este concierto? 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Así que ya sabes cómo puedes ganarte boletos para que no digas que no te lo dije, ¿ok? ¿Ok? ¡Que no digas eso! Tenemos saludito para nuestros oyentes. Dice Scarlett Cruz. Harold, saludate. Dice, por favor, a mi hijo Samuelito, que esté en sintonía. Yo quiero ir a este gran concierto. Dice, bueno, pues lo único que tiene que hacer es irnos a seguir en TikTok Live. Así de sencillo. Saludito para Carol también. Saludito para toda nuestra gente que nos está viendo en vivo. Saludito para Albertito Lam. Para Loli Lovers. Saludito para Loli. Our community just tired up. Dice, sí, dale. Saludito para la Loli. Saludito también para Primero de Enero, que también está viéndonos en vivo a través de nuestro TikTok Live. Bueno, voy a avanzar. Música solicitada por nuestros oyentes. Intocable. La canción se llama Ay, ¿y todo para qué? A través de La Ley. 6:23 PM. Súbele el volumen a la estación que manda en la capital.

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0: Familia Bella del TNB, nosotros estamos de regreso, 6 de la tarde, 35 minutos. Saludito para toda nuestra familia que ya está participando en los boletos gratis para este gran concierto que se va a vivir ahí acá en el TNB. La verdad que este 21 de junio el TNB va a disfrutar de un gran concierto gracias a nuestros amigos de 90 Van Tours o 90s Van Tour. 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El Recodo, El Recodito, Banda Ráfaga, va a estar también Rancho Barriga, con toros, con los Toros Transformers. O sea, va a ser un evento que usted no se puede perder, ¿ok? Si usted es fanático del regional mexicano, usted tiene que estar en este evento. Y si usted quiere ganar boletos gratis, lo único que tiene que hacer es seguirnos en nuestro TikTok, La Ley DMV, y enviarnos la foto de que ya nos sigue al 703-282-9699. ¡Así de sencillo! Y de hecho, ya nos están mandando los mensajes, ya nos están mandando los screenshots. Y yo quiero felicitar desde ya a nuestro primer ganador. Sí, ya tenemos a nuestro primer ganador. Nos han enviado ahí sus mensajes. Saluditos para Nika Andrés, saluditos para Yuri, saluditos también para Hamilton Cisneros. Son parte de la familia que nos ha seguido hasta el momento. Recuerde que tiene que mandarnos un mensajito de que ya sigue la cuenta y así de listo, usted ya es el ganador, ¿ok? De este gran evento que se va a vivir este 21 de junio. No se lo puede perder, ¿ok? Tengo saludos especiales para nuestro buen amigo Armando Reyes. Está escuchando ahorita la estación. Tenemos una nota de audio también de nuestros oyentes. ¿Qué dicen nuestros oyentes?
1: Porfa, quiero ir a ver a los Recoditos y Banda Recodo. Ay.
0: Ay, ¿cómo, Efraín?
1: Buenas tardes, porfa, quiero ir a ver a los Recoditos y Banda Recodo. Ay.
0: Claro, mi hermano, que usted va a ir. Lo único que tenés que hacer, Efraín, es ahora mandarme una foto al WhatsApp de la radio de que ya está siguiendo La Ley en TikTok, La Ley DMV, y así de sencillo te vas a ganar este boleto para que te vayas a este gran concierto, ¿oíste? Así que vamos a irnos con música mientras ustedes se van a darle foto a nuestro TikTok, nos envían el mensaje. Yo voy a estar recepcionando sus mensajes y voy a ver quiénes se llevan estos boletos. Vamos con música. Elvis Crespo, un poquito de bachatita para la tarde.
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2: A mí me encanta cuando mis oyentes están participando. A mí me encanta cuando mis oyentes son rapidito y sin mal modo. ¡Vaya! ¡Qué rápido se me han ido al TikTok de la radio y me han enviado el mensaje al WhatsApp de la emisora! 703-282-9699 es el WhatsApp y ya nuestros oyentes nos están enviando el screenshot de que están ya siguiendo la página de La Ley. Y eso me encanta mucho, de verdad. Un gran abrazo para todos los que nos están enviando eso. Ya estamos recepcionando sus mensajes y también sus screenshots que nos están enviando. Olga Jiménez y también, a ver, tenemos a Andrés que también nos envió el screen de que ya sigue el TikTok de La Ley DMV. ¿Y por qué Andrés y por qué Olga están siguiendo esto a nuestro TikTok? Pues es por el 90s Banda Tour. Sí, familia, se viene el 90s Banda Tour acá al DMV, el evento más grande que la comunidad DMVinense va a vivir, la comunidad que le encanta el regional mexicano. Va a tener a más de 6 bandas en vivo. Ok, sí, no, de verdad, muy en serio. De verdad, así que no se puede perder este gran concierto que se va a vivir este 21 de junio. Ya pueden buscar sus boletos en Tiquetón, Banda El Recodo, Banda Los Recoditos, Banda Ráfaga y muchas más estarán en vivo ese 21 de junio en este 90s Banda Tour. ¡Qué barbaridad! ¡Clase evento, loco! Yo quiero ir, capaz y yo me voy a ir a tirar mi jaripeo. Si ustedes quieren boletos gratis, recuerden, lo único que tienen que hacer es seguir nuestra cuenta de TikTok, La Ley DMV, enviarnos una foto al 703-282-9699 y participa para ganar tus boletos el día de hoy, ¿ok? Así de sencillo, familia. Bueno, voy a avanzar con música a esta hora de la noche, 6:48. Me pidieron esta de Edwin Luna y La Tracalosa de Monterrey. ¡Qué barbaridad!

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La canción es de Calibre 50. Gracias por estar conectados con nosotros a esta hora, familia. Gracias también a todos nuestros oyentes que nos están enviando el follow que le están dando a nuestra cuenta de TikTok, La Ley DMV, para ganarse boletos para este gran 90s Banda Tour. ¿Quieres ir a este gran concierto? Entonces, lo único que tienes que hacer es irte a nuestra página de TikTok, darle follow. Y este 21 de junio, sí, este domingo, Banda El Recodo, Banda Los Recoditos estarán en vivo allá en la 1015 de la Fairgrounds Road de la Madison. Y si tú quieres ganarte boleto gratis, lo único que tienes que hacer es lo que ya te dije, ¿ok? Este domingo, el Madison se convierte en la capital de la música regional mexicana. Así que tú no te lo puedes perder este gran concierto. A todos nuestros oyentes que escuchan La Ley, ya vieron que les dije, ustedes con escuchar la radio, ustedes ganan boletos gratis, papi, para los mejores eventos, ¿ok? 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Bueno, y con esta bonita información, familia, yo me estoy despidiendo, pero también quiero felicitar a nuestros dos ganadores del día de hoy. Andrés Álvarez y Olga Jiménez son los ganadores de nuestros boletos para que se vayan este 21, también domingo, a este gran concierto de las 90s Banda Tour. Así que usted, si todavía no le ha dado seguir a nuestra página de TikTok, pendiente al programa de mañana con Roxy en la mañana, para que no se pierdan el programa y también... para que se gane boletos para este gran evento que va a vivir el DMV este domingo, ¿ok? ¿Me despido con buenas canciones? ¡Claro que sí! ¡Por supuesto! Vamos a irnos con algo de Danny Ocean, música solicitada por mi gente de Venezuela. Saluditos a todos los venezolanos en sintonía de la radio. Es una canción que me encanta también a mí. Danny Ocean, capo. La rola se llama Imagínate. Me despido, yo soy Harold Castro, el baby de la FM. Regreso el día de mañana a la misma hora por las dos mismas frecuencias, 97.7 y los 106.3 FM.

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0: Dios, oiga.
1: Transformers de Rancho Barriga. 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